0: Los argumentos de Steiner se basan principalmente en 6 puntos, destacando que el dictamen se haya originado en una filtración sin reacción institucional alguna frente a este ilícito, y que se pretende invocar como fundamento de responsabilidades ulteriores, incluida una eventual acusación constitucional, indica el texto. La solicitud sostiene además que Contraloría no se limitó solo a un control de legalidad, sino que habría realizado un juicio de mérito, oportunidad y conveniencia. Asegura que sí estaba facultada para solicitar antecedentes secretos o reservados y plantea que haber sido fiscal no era una causal suficiente para abstenerse en la solicitud realizada a la PDI. El 1 de julio, Contraloría respondió al requerimiento que buscaba revisar la legalidad del oficio reservado número 28 del 13 de marzo de 2026, realizado por Trinidad Steiner a la Policía de Investigaciones a solo 2 días de haber asumido como ministra. Contraloría estableció que la solicitud de la entonces ministra a la PDI no se ajusta estrictamente a las atribuciones y funciones que el ordenamiento jurídico asigna a la autoridad ministerial de que se trata y no se aviene con su deber de abstención. Tras el oficio, fue llamada a retiro la prefecta general de la PDI, Consuelo Peña, quien se relacionó con Steiner mientras ejercía como fiscal regional de Tarapacá, lo que despertó una serie de sospechas sobre los motivos de su desvinculación. La causa por presunto fraude al fisco contra el senador Miguel Ángel Calisto dio un vuelco este martes. El juzgado de garantía de Coyhaique que dejó sin efecto el cierre de la investigación y la acusación presentada por la Fiscalía Regional de Aysén, ordenando reabrir la indagatoria por un plazo de 60 días para realizar nuevas diligencias. La decisión supone un revés para el Ministerio Público, que hace solo unos días había solicitado 12 años de cárcel para el parlamentario e ingresado una nueva solicitud de desafuero para llevar el caso a juicio oral. Con la resolución, el proceso vuelve a la etapa investigativa y eso tiene un efecto inmediato. La acusación queda sin efecto y por ahora tampoco puede seguir adelante la solicitud de desafuero presentada contra el senador, que tenía fecha de revisión para el próximo viernes. La decisión del tribunal se da luego que este acogiera una solicitud presentada por la defensa de otro de los imputados de la causa, Felipe Klein, que pidió realizar diligencias que habían sido rechazadas por la fiscalía. A ello se suman otras actuaciones solicitadas por la defensa de Calisto y que el Ministerio Público aceptó efectuar en virtud del principio de objetividad. Entre ellas figuran nuevas declaraciones de testigos, oficios a instituciones públicas, informes policiales, revisión de cuentas bancarias y peritajes de firmas, antecedentes con los que la defensa busca desvirtuar la tesis de la fiscalía y las declaraciones de los ex colaboradores del senador Roland Cárcamo y Carla Graf. El nuevo plazo de investigación se extenderá por 60 días. Uno de los efectos más relevantes de la resolución es el impacto sobre el desafuero del parlamentario. La fiscalía había solicitado nuevamente el desafuero de Calisto luego de presentar la acusación, ya que el senador adquirió un nuevo fuero constitucional al asumir su actual cargo, pese a haber sido desaforado cuando era diputado. Sin embargo, al quedar sin efecto el cierre de la investigación, también desaparece el presupuesto legal que permite pedir el desafuero. Para la defensa, incluso la audiencia fijada para este viernes en la Corte de Apelaciones de Puerto Montt, donde debía revisarse el desafuero del senador, debería quedar sin efecto. La investigación se originó por un presunto esquema de fraude al fisco ocurrido entre 2018 y 2022, cuando Miguel Ángel Calisto era diputado. Según la fiscalía, el parlamentario habría concertado un mecanismo junto a su ex jefe de campaña, Roland Cárcamo, y la asesora Carla Graf para obtener recursos públicos mediante asesorías parlamentarias que, de acuerdo con la investigación, nunca fueron realizadas. El Ministerio Público sostiene que Graf actuó como una funcionaria fantasma. Recibía pago del Congreso por asesorías presuntamente ficticias y parte de esos recursos habrían sido transferidos posteriormente a Calisto y Cárcamo. Con la reapertura decretada por el tribunal, la Fiscalía deberá completar las nuevas diligencias antes de decidir nuevamente si cierra la investigación y presenta una nueva acusación contra el senador.
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0: Un oficio interno de la Dirección General de Aeronáutica Civil informó sobre fallas en los principales aeropuertos del país. El documento identifica deterioro en las pistas, exceso de caucho, grietas, obstáculos, luces fuera de servicio y problemas con ayudas visuales. El informe, emitido el 26 de enero de 2026 por el Subdepartamento de Inspección en Vuelo, revela fallas en la mantención de los tres aeropuertos más importantes del país: el aeropuerto Chacayuta de Arica, el aeropuerto Presidente Carlos Ibáñez del Campo de Punta Arenas y el aeropuerto Arturo Merino Benítez de Santiago. En el aeropuerto Chacayuta de Arica, los inspectores detectaron acumulación de caucho sobre la pista. Esto podría afectar a la capacidad de frenado de las aeronaves cuando el suelo está húmedo. Además, la entidad encontró materiales de construcción próximos a las áreas operativas. En el aeropuerto Presidente Carlos Ibáñez del Campo de Punta Arenas, las bajas temperaturas y los bruscos cambios de clima obligan a que la infraestructura y las ayudas visuales estén bajo estándares exigentes a lo largo del año. El informe demuestra que no es así en el recinto de Magallanes y se señala que las ayudas visuales requieren una mantención debido a la existencia de un gran desgaste. En Santiago, en el aeropuerto Arturo Merino Benítez, se encontraron luces fuera de servicio, acumulación de caucho en sectores de toma de contacto con las aeronaves, desniveles en distintos sectores y vegetación emergiendo del pavimento. La DGAC emitió un comunicado de prensa señalando que este informe es parte del trabajo constante que realizan en revisar e inspeccionar las pistas con el propósito de coordinar preventivamente los arreglos y reparaciones para así mantener los estándares de seguridad. La Corte de Apelaciones de Santiago confirmó la sentencia que acogió la demanda por infracción a la Ley de Protección de los Derechos de los Consumidores en contra de Enel Distribución Chile Sociedad Anónima y Enel Colina Sociedad Anónima por los prolongados cortes de suministro eléctrico que afectaron a más de 127.756 clientes entre el 29 de enero y el 2 de febrero de 2021. Con esta decisión, el tribunal rechazó los recursos de casación en la forma presentados por ambas empresas y ratificó la sentencia dictada el 29 de agosto de 2024 por el Cuarto Juzgado Civil de Santiago. En el fallo, la Corte desestimó la defensa de las compañías, que argumentaban no tener responsabilidad por las interrupciones del servicio. Los jueces señalaron que quedó acreditado que los cortes se extendieron, en algunos casos, hasta por 83 horas y afectaron a más de 127.000 consumidores. Asimismo, el tribunal sostuvo que si bien el origen de la emergencia fue un evento climático inesperado para la época del año, este era un escenario debidamente previsto, por lo que las empresas debían contar con las medidas necesarias para enfrentar una contingencia de esa naturaleza. La resolución también descartó el argumento de que las interrupciones forman parte del funcionamiento normal del sistema eléctrico. Según la Corte, esa explicación no justifica la magnitud y extensión de los cortes verificados. En esa línea, el fallo enfatiza que las empresas, por su experiencia en el rubro, debían disponer de sistemas de emergencia que permitieran restablecer el suministro con mayor rapidez. Cuestión que, como se ha referido, no aconteció con la premura esperada por los consumidores afectados, que en algunos casos estuvieron más de un día sin contar con suministro eléctrico. Como parte de la sentencia, la Corte declaró que Enel Distribución Chile, Sociedad Anónima, y Enel Colina, Sociedad Anónima, deberán pagar a cada consumidor afectado.

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1: Personal de la Policía de Investigaciones, PDI, indaga un robo estimado en 260 millones de pesos a una óptica en la comuna de Vitacura. Los ladrones habrían ingresado haciéndose pasar por trabajadores. El suceso ocurrió anoche al interior del centro comercial Casa Costanera, donde se encuentra la tienda afectada. Según primeros antecedentes, se trata de al menos dos asaltantes. Si bien el mall se encontraba abierto en el sector de su patio de comidas, el resto de los locales ya estaban cerrados. Para ingresar a la óptica, ambos antisociales habrían utilizado delantales blancos, simulando que trabajaban en el lugar. Usaron herramientas para forzar la mampara de vidrio de la tienda, de la cual sustrajeron prácticamente todos sus lentes. Además, se robaron computadores y finalmente escaparon del lugar en un vehículo. Según información preliminar, también se habría producido de forma distractiva una riña al interior del centro comercial. Con los guardias ocupados por dicha situación, la banda habría aprovechado para efectuar su millonario robo a la óptica. Gracias a las cámaras de seguridad, se estableció con claridad la participación de al menos dos delincuentes. Eso sí, no se descarta que haya más involucrados. En el ámbito deportivo, Argentina ganó un partido imposible. La albiceleste jugó un partido pésimo y lo perdía ante Egipto, que se imponía con autoridad. Pero bastaron 5 minutos buenos de Leo Messi para que se le arreglara el panorama a los trasandinos. El partido se encendió a los 14 minutos de juego. Un ataque de Egipto terminó en un bochazo al área que Yasser Ibrahim cambió por gol, enmudeciendo a todo el estadio en Atlanta y dejando en desventaja a Argentina por primera vez en la Copa del Mundo. Luego de eso, salió Argentina con todo. Messi tuvo un penal y Mostafa Shoaib estuvo soberbio para adivinar y atajar el lanzamiento, pero eso no fue lo único de Shoaib. También ahogó el grito de gol de McAllister y Álvarez. En la segunda fracción, Argentina salió con todo, pero Egipto vio la historia a la mano y puso una coqueta defensa de 9 hombres. La apuesta era clara: a la primera oportunidad, salir rápido en contragolpe. Así llegó un carrerón de Hassan, que terminó en gol de Zico a los 58, pero el VAR llamó y salvó a Argentina. Pero ese gol anulado develó todas las debilidades argentinas. A los 66, Mohamed Salah retuvo el balón, se la entregó a Hassan y este se la dio a Zico, que le rompió el arco a Martínez para el 2-0. Los africanos entendieron que no tendrían más opciones y cuidaron el resultado, pero no se refugiaron más. La estrategia final fue marcar más arriba. Cuando expiraba todo, aparecieron Messi y los campeones del mundo. A los 78, el lesionado Cuti Romero, disfrazado de centro delantero, recibe un centro perfecto de Messi y descuenta. En ese momento, se cayó la resistencia de Egipto. A los 83, Messi agarró una pelota mal despejada de Egipto y le rompió el arco a Shoaib para poner el 2-2. Egipto no quiso ser menos y se fue con todo a buscar el gol de la clasificación. McAllister hace un foul que reclamó todo Egipto y ahí salió rápido Argentina para que Lautaro Martínez levante un centro que Enzo Fernández cerró con un gol de cabeza y la clasificación a cuartos de final. Con el pitazo final, Messi y el equipo argentino se desmoronaron. Mucha presión y emociones dando vuelta. Scaloni no pudo sostener el flash interview, rompió en llanto igual que sus jugadores. Argentina estuvo a 12 minutos de quedar eliminado del Mundial y se salvaron del fracaso. Y este martes terminaron los partidos por los octavos de final de la Copa Mundial de la FIFA 2026. Suiza y Colombia se enfrentaron en el estadio BC Place Vancouver por el último cupo a la ronda de los 8 mejores del planeta. En el primer duelo, como ya mencionábamos, Argentina superó por 3-2 a Egipto en una dramática definición, con polémica incluida tras un gol anulado para los africanos tras un presunto foul en contra de Lisandro Martínez.

0: La albiceleste, ya instalada en la siguiente ronda, miró con atención a su próximo rival, que salió entre colombianos y suizos. El choque estuvo muy parejo, con llegadas en ambos pórticos, pero sin la precisión necesaria para inflar las redes. Una de las aproximaciones más claras de los cafetaleros fue obra de Gustavo Puerta, quien sacó un latigazo que tuvo la notable intervención del portero Gregor Kobel a los 21 minutos. Pero, transcurrida la segunda parte, los rossocrociati comenzaron a elevar su nivel, mientras que los colombianos sintieron la refriega del juego. Eso sí, los sudamericanos no bajaron los brazos y con el ingreso de Juanfer Quintero volvieron a entrar en partido. No obstante, ningún equipo pudo marcar diferencias, por lo que la definición se tuvo que ir a los penales. Desde los 12 pasos, Davinson Sánchez y Cucho Hernández fallaron sus lanzamientos, mientras que para los helvéticos solo erró Manuel Akanji, por lo que Suiza se clasificó a los cuartos de final, donde se enfrentará ante Argentina. Se acabó el sueño mundialista de Colombia. La agenda mundialista continúa este jueves 9 de julio, cuando se dé inicio a la fase de cuartos de final, con el duelo entre Francia y Marruecos a contar de las 16:04 p.m. Toda la cobertura mundialista en detalle en nuestro informativo Radio Sport Noticias y en www.radiosport.cl.
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0: Nos vamos a las regiones. Más de 4.500 hogares están sin suministro eléctrico en la región de Los Lagos a consecuencia del sistema frontal. Además, casi 75 milímetros de agua han caído hasta ahora en Ancud. Una de las contingencias que han dejado las precipitaciones es el corte de la ruta hacia el lago de Todos los Santos, donde se produjo una remoción en masa proveniente del volcán Osorno. El director regional de SENAPRED, Mitzio Riquelme, informó al respecto que la ruta 225 que conecta Ensenada con Pedrogüe está interrumpida por una remoción en masa relacionada con el deslizamiento y acumulación de material de ceniza volcánica.
2: La ruta 225 que conecta el camino de Ensenada con Pedrogüe se encuentra interrumpida al minuto por flujo de detrito. Estos son flujos, cierto, producto de una remoción en masa relacionada con el deslizamiento de y acumulación de material de ceniza volcánica, que usualmente suele interrumpir esta vía. Esta ruta se encuentra obviamente con el tránsito suspendido, monitoreada por carabineros, y también los equipos de vialidad se encuentran trabajando con maquinaria pesada en el lugar.
0: El camino está siendo monitoreado por carabineros y los equipos de vialidad están trabajando con maquinaria pesada para despejar el lugar. También se han reportado desprendimientos de techumbres, inundaciones y caída de árboles que han generado cortes del servicio eléctrico. En Ancud han caído casi 75 milímetros de agua, siendo la comuna con mayor número de precipitaciones en el marco de este río atmosférico categoría 4 que fue anunciado. En esa línea, el delegado de Chiloé, Fernando Borges, señaló que en esa misma comuna se registró un anegamiento en Villa Solidaridad. De momento, enfatizó la autoridad, Chiloé ha resistido bien el sistema frontal que se registra desde la noche del lunes.
3: En términos generales, lo que hemos monitoreado es que Chiloé ha resistido de buena forma las condiciones climáticas que hemos tenido desde anoche y que solo hemos reportado, especialmente en la comuna de Ancud, un anegamiento en la Villa Solidaridad, ¿no es cierto?, con una inundación y la caída de árboles en la ruta W15 a la altura del kilómetro 1,5 en el sector de Coquiao, Humanzano, las que ya fueron subsanadas por el equipo de emergencia de la municipalidad que ha estado monitoreando desde anoche.
0: En materia de transporte, dos buses sufrieron despistes en la provincia de Palena. Uno correspondía a un servicio de pasajeros y el otro a un recorrido subsidiado por el Ministerio de Transportes que viajaba desde Futaleufú hacia el aeródromo de Chaitén. En este último caso, los pasajeros fueron trasladados por otro vehículo para

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0: Las 8 y 46 minutos.
1: Federico Moura es sin duda un grande de la música argentina y latina. Cantante y líder del grupo Virus, dejó muchas canciones que marcaron a toda una generación. Una de ellas es Imágenes Pagadas, la nueva canción de estudio que incluyeron en su álbum en vivo titulado simplemente Vivo, de 1986, el que recopiló lo mejor de sus presentaciones en el Estadio Obras Sanitarias entre el 14 y 16 de mayo de 1986, una canción constantemente elegida como una de las mejores de la banda.

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0: Simply Red, solo en De Culto Radio.
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0: Las 9 y 18 minutos.
1: El 4 de diciembre de 1971, los integrantes del grupo Deep Purple se encontraban en el casino de Montreux, Suiza, viendo una presentación de Frank Zappa, cuando alguien del público disparó una pistola de bengalas al techo, lo que provocó un incendio en el lugar. Zappa detuvo el concierto y ayudó a asegurar una salida ordenada. Cuando el fuego se apagó, una capa de humo cubrió el lago de Ginebra, imagen que le dio al bajista Roger Glover la idea del título de la canción Smoke on the Water, de la que el cantante Ian Gillan escribió su letra y es el tema principal del álbum Machine Head.

0: las 9 y 28 minutos.
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0: Las 9:45.
1: Sugar Tax es el octavo álbum de estudio de Orchestral Maneuvers in the Dark y se publicó el 7 de mayo de 1991. En 1989 la banda sufrió un quiebre importante cuando sufrió la salida de uno de sus fundadores, Paul Humphries, además de los integrantes Martin Cooper y Malcolm Holmes, quienes formaron un nuevo grupo llamado The Listening Pool. El cantante Andy McCloskey debió continuar con nuevos músicos y acostumbrarse a una nueva forma de trabajo. Serían tres los álbums que grabó así hasta que volvió finalmente Humphries. El primero de estos álbums fue Sugar, el que gran parte de sus canciones está influenciado por este quiebre. Si bien tuvo críticas buenas y malas, se convirtió en uno de los discos más exitosos de OMD al llegar al número 3 en el Reino Unido. Fue apoyado con 4 singles: Sailing on the Seven Seas, Pandora's Box, Then You Turn Away y Call My Name. Sailing on the Seven Seas fue publicada como primer sencillo anticipado del álbum el 18 de marzo de 1991 y junto con la canción Souvenir de 1981 son las canciones más exitosas del grupo, llegando ambas al número 3 del UK Singles Chart. El baterista original del grupo, Malcolm Holmes, quien no estuvo involucrado en la grabación, contó que cuando la escuchó simplemente la detestó. Pero después de volver a la banda y al tener que tocarla, cambió de opinión, declarando que era una gran canción para tocar como baterista. Paul Humphries confidenció que el arreglo de la batería estaba inspirado en el estilo de la banda de los 70, The Gary Glitter Band, además de aludir a otras clásicas bandas como The Velvet Underground y The Who.

0: las 9 y 55 minutos.
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0: Patrick Swayze. 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

0: las 10 y 17 minutos.
1: Mar Dulce es el segundo álbum de la agrupación argentino-uruguaya Bajo Fondo, anteriormente Bajo Fondo Tango Club. Fue publicado el 3 de septiembre de 2007, recibiendo en general favorables críticas y una excelente respuesta del público en cuanto a ventas. El álbum contó con la colaboración de varios artistas como Nelly Furtado, Julieta Venegas, cantando en una versión alternativa del primer single Pa' Bailar, y que está incluida en la reedición del álbum del año 2008. Lágrima Ríos, en la canción Chiquilines, que fue escrita especialmente para ella por Gustavo Santaolalla, Mala Rodríguez, Fernando Santullo, Juan Subirá, el bandoneonista japonés Ryota Komatsu, y Gustavo Cerati, quien cantó en El Mareo, el segundo single del álbum.

0: las 10 y 27 minutos.
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0: las 10 y 47 minutos.
1: El 6 de octubre de 1986, Benjamin Orr, bajista y segundo vocalista del grupo The Cars, publicó The Legs, su primer y único álbum como solista. El álbum tuvo un éxito mediano, pero su principal single, Stay the Night, tuvo muy buena recepción, llegando al número 24 en el Billboard Hot 100. Las canciones del álbum fueron escritas por Ben y su novia Diane Gray Page, quien aparece en la contraportada del álbum. Al mismo tiempo que Orr publicaba su álbum, Rick Ocasek lo hacía con uno suyo, This Side of Paradise, del cual se destacó Emotion in Motion. Ambas canciones fueron los únicos top 40 en las carreras solistas de los dos cantantes. Al año siguiente, The Cars se juntó para publicar su último álbum con su agrupación original, Door to Door, del cual la canción You Are the Girl fue la última canción del grupo en entrar al top 40 en el Billboard. Benjamin Orr, quien inmortalizó su voz al ser el cantante del mayor éxito de The Cars, Drive, falleció el año 2000. Los cuatro restantes integrantes de la banda lo recordaron y le dedicaron unas palabras cuando publicaron en 2011 su séptimo y último álbum. Ben, tu espíritu estuvo con nosotros en este disco.

0: las 10 y 57 minutos.
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0: las 11 y 17 minutos.
1: Ballot, el álbum debut de Julian Lennon, fue grabado en varios estudios en Estados Unidos entre febrero y agosto de 1984. Fue producido por Phil Ramone. Un detalle para recordar es que el álbum fue mezclado en The Hit Factory en Nueva York, el mismo estudio donde John Lennon 4 años antes grabó su último álbum, Double Fantasy. Consultado por Ramone sobre esta situación, Julian le respondió que sentía buenas vibras en el estudio y si habían fantasmas, estos estarían felices y que era el lugar donde quería estar. Y la verdad, le hizo muy bien, ya que Ballot escaló hasta el número 17 en Estados Unidos y hasta el 20 en el Reino Unido. Fue apoyado con 4 singles, Too Late for Goodbyes, Ballot, Say You're Wrong y Jesse. En el Reino Unido, Too Late for Goodbyes fue escogida como primer single, llegando hasta el número 6 en el UK Singles Chart, mientras que en Estados Unidos el primer single fue Ballot. Fue impresionante escuchar por primera vez su voz, su timbre nasal y su forma de cantar evocaban demasiado.

0: las 11 y 27 minutos.
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0: las 11 y 48 minutos.
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2: Piano Bar, el tercer álbum de estudio de Charly García como solista, se grabó en los estudios Ion en Buenos Aires y se mezcló en los estudios Electric Lady en Estados Unidos por Joe Blaney y fue publicado el 22 de septiembre de 1984. Para la grabación del álbum, Charly fue acompañado por Pablo Guyot en guitarra, Willy Iturri en batería y Alfredo Tott en bajo. Los tres músicos que luego formarían la banda G&T, cuyo primer álbum produjo Charly, más Fito Páez en teclados. Entre las canciones más famosas destacan Demoliendo Teles, Promesas sobre el Bidet, Raros Peinados Nuevos, No se va a llamar mi amor, la cual en un principio su nombre era Mi Amor, pero como por problemas de derechos no podía utilizar ese nombre, terminó llamándose irónicamente.

0: Las 11 y 58 minutos.
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0: Simply Red, solo en De Culto Radio.
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0: Las 12 y 16 minutos.
1: La exitosa canción Bette Davis Eyes de King Combs es un cover. La canción fue escrita por Jackie DeShannon y Donna Byes y se grabó originalmente en un estilo jazz de los años 20 por DeShannon para su álbum de 1975, New Arrangement. Fue Donna Byes quien le envió la maqueta a Carnes, la que junto con su banda y el productor Val Garay idearon el exitoso nuevo arreglo para la canción, la que en 1981 ganó un Grammy por mejor grabación del año y se convirtió en el tercer sencillo más vendido en Estados Unidos durante los años 80.

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1: Las 12 y 25 minutos.
2: Rodolfo Roth, no sé si se acuerdan de mí, magnetoscopio musical ahí en Televisión Nacional en la década de los 80, de culto radio. 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
4: El Dalai Lama dijo: casi todas las cosas buenas que suceden en el mundo nacen de una actitud de aprecio por los demás. Actitud positiva, pásala, de la Fundación para una Vida Mejor.
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0: Las 12 y 45 minutos.
1: Don't You Want Me de The Human League fue escrita para Philip Aoki para cantar solo, pero la letra cambió y se convirtió en un dueto cantado por él y Susan Anne Solly, una de las

dos jóvenes coristas del grupo. Entonces, el productor Martin Rushen, junto con dos miembros del grupo, trabajaron en el nuevo arreglo musical y le dieron un sonido más ligero que el original, algo que Aoki odiaba profundamente. Tanto así que la canción fue relegada a la última pista del segundo lado del álbum Dare. Para empeorar las cosas, los ejecutivos del sello Virgin querían cerrar el año exitoso del grupo lanzando la canción como el cuarto sencillo, lo que llevó a una nueva pelea con Aoki, que pensó que la gente iba a odiarlo tanto como él lo hizo y que perderían todo lo que habían ganado. Finalmente, Don't You Want Me fue publicada en noviembre de 1981 y se convirtió en el quinto single más vendido de toda la década en el Reino Unido, y seis meses después alcanzó lo más alto del ranking Billboard en los Estados Unidos.

0: Bobby McFerrin, solo en De Culto Radio.
1: Las 12 y 55 minutos.
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1: Walt Disney declaró: "Todos nuestros sueños pueden convertirse en realidad si tenemos el valor de perseguirlos". Perseverancia. Pásala. De la Fundación para una Vida Mejor.
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0: La 1:17.
1: Miren todo.
2: Giros, el segundo álbum de Fito Páez, editado en 1985, tuvo una cantidad de éxitos impresionantes como Giros, Taquicardia, Yo vengo a ofrecer mi corazón, Narciso y Quasimodo, Cable a tierra y 11 y 6, un discazo del rock argentino. 11 y 6 es una canción situada en la calle de la intersección de Corrientes y Montevideo en Buenos Aires, esquina donde se encuentra el mencionado Café La Paz. Los chicos en condición de calle en ciudad siempre han sido muchos, entonces por eso la canción, según palabras de Páez, quien además contó que, estando de gira en San Justo, ciudad de la provincia de Santa Fe, se quedó en la habitación tocando el piano y desde aquella provincia pudo pensar a la distancia en aquellos chicos caminando por las calles de Buenos Aires. La historia de la pareja de 11 y 6 continúa en la canción El Chico de la Tapa del álbum Tercer Mundo, 1990. Eso sí, da un giro trágico. La niña fallece y el joven se convierte en delincuente.

0: La 1:25.
1: Viktor Frankl declaró: cuando ya no nos es posible cambiar una situación, somos desafiados a cambiarnos a nosotros mismos. Humildad, pásala. De la Fundación para una Vida Mejor.
0: 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La 1:25.
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0: Falco. Solo en el Culto Radio. 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
1: Estos son los coquetos aerodinámicos Rock and Roll Color Caramelo de Rock.

0: 1:45.
1: El álbum Viva Hate de Morrissey, que en un principio se llamaría Education in Reverse, se publicó el 14 de marzo de 1988, solo 6 meses después del último álbum de The Smiths. Cuando Johnny Marr renunció al grupo, Morrissey intentó seguir adelante integrando al guitarrista Ivor Perry, pero las sesiones prontamente fueron abandonadas. Finalmente, con Marr disputando los derechos por el nombre de la banda, Morrissey decidió lanzarse en solitario. Para esto, trabajó con el productor Stephen Street, quien además compuso las canciones y tocó el bajo. De las 25 canciones que grabaron, Sweathead fue escogida como el primer single, el que llegó

nada menos que al número 5 en la lista de singles del Reino Unido. Muchas de estas canciones permanecieron inéditas incluso muchos años después. Every Day Is Like Sunday fue el otro single del álbum.

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0: La 1:55.
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0: Las 2 y 18 minutos.
1: Sadness Part 1 fue el primer single del álbum 1990 del proyecto musical alemán Enigma, creado por el músico y productor Michael Cretu. El single fue publicado el 1 de octubre de 1990 y se convirtió inmediatamente en un éxito mundial, alcanzando el número 1 en los rankings de 14 países y el número 5 en el Hot 100 del Billboard. Las letras en francés suspiradas de la canción corresponden a la cantante alemana Sandra, por entonces esposa de Michael Cretu. Él, a su vez, había producido los primeros álbumes de Sandra. En esos años, Cretu también produjo los discos Island, de Mike Oldfield, 1987, y The Different Story, World of Lust and Crime, de Peter Schilling, 1989. La letra de Sadness habla sobre la naturaleza del bien y del mal, y la búsqueda de la virtud a través del vicio. La mención de Sade en la canción es una referencia al Marqués de Sade y las preguntas que se plantean en la letra. ¿Qué estás buscando? ¿Eres diabólico o divino? Sugieren una exploración de la moralidad y la espiritualidad. La canción juega con la idea de la tentación y la transgresión y cómo estas pueden ser vistas tanto como actos de rebeldía como de búsqueda espiritual. En el Reino Unido y en Japón la canción fue editada con el nombre Sadness Part 1. El sello Virgin prácticamente no promocionó el single. Las ventas se multiplicaron gracias a las radios que no paraban de tocarla y al increíble éxito que tuvo en los clubes y discotecas. El canto gregoriano de esta canción proviene de una grabación del coro Capel Antigua, con sede en Múnich. Cuando esto se convirtió en un éxito, el coro demandó a Enigma, quien no pidió permiso, pero sí distorsionó la muestra. Finalmente, llegaron a un acuerdo.

0: las 2 y 25 minutos.
1: Helen Keller indicó: aunque el mundo está lleno de sufrimiento, también está lleno de ansias de superarlo. Determinación. Pásala. De la Fundación para una Vida Mejor.
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0: Las 2 y 47 minutos. ¿Qué otra
1: cosa? Ahí vamos, es el cuarto disco solista de Gustavo Cerati y fue publicado en abril de 2006. Es uno de sus trabajos más elogiados por la crítica e incluye éxitos y clásicos como Lago en el Cielo, Adiós, Me Quedo Aquí y la que es quizás su canción más conocida fuera de Soda, Crimen, una de las pocas baladas rock de su discografía, y justamente por estas características casi fue descartada de los cortes finales del disco, pues no lo convencía del todo. Según Cerati, la canción originalmente se llamaba Celos y se la había mandado a Shakira por si le interesaba grabarla para su álbum. Pero los músicos de su banda le insistieron mucho en que la grabara para el disco Ahí Vamos, aunque él se resistía un poco, ya que la veía al borde de lo burdo y cursi. Al final, grabó la canción con el título de Crimen y tenía un piano como introducción, algo llamativo porque él nunca empezaba ninguna canción con un piano. La canción ganaría un premio Grammy Latino en el año 2007 como Mejor Canción Rock.

0: las 2 y 57 minutos.
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0: Dennis Williams, solo en De Culto Radio.
1: Nelson Mandela declaró: aprendí que el valor no era la ausencia de miedo, sino el triunfo sobre él. El valiente no es quien no siente miedo, sino aquel que lo conquista. Valentía, pásala, de la Fundación para una Vida Mejor.
2: 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Las 2 y 58 minutos.
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0: las 3 y 17 minutos.
1: Till I Hear It From You de Jim Blossoms fue publicada en julio de 1995 como el single principal de la película Empire Records, alcanzando el puesto 39 de las listas en el Reino Unido, mientras que en Estados Unidos se publicó como un single doble lado A junto a Follow You Down en enero de 1996, llegando al número 9 del Billboard Hot 100. Los productores de la película estaban tan entusiasmados con tener a Jim Blossoms y en particular esta canción dentro del soundtrack que tuvieron que deshacer el acuerdo con el sello Atlantic y firmar con A&M, que era el sello de la banda. En tanto, para el cantante Robin Wilson, la experiencia fue la más importante en la carrera del grupo. Si bien la película pasó casi desapercibida en los medios, aún así causó un impacto en muchas personas de esa generación a mediados de los 90 y está muy orgulloso de haber sido parte de todo eso. Otra canción famosa del soundtrack es A Girl Like You de Edwyn Collins y tiene otras más desconocidas como Liar, un lado B de The Cranberries, Free de The Martinis o Crazy Life de Todd the Wet Sprocket. Por cierto, la película trata sobre una gran tienda de cadena de discos en Estados Unidos que quiere comprar esta disquería alternativa y donde sus desadaptados vendedores hacen lo imposible para evitar esta tragedia. Protagonizada por Liv Tyler. Otra razón para verla mil veces.

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0: las 3 y 28 minutos.
1: Michael Phelps dijo, uno no puede poner límites a nada. Cuanto más soñamos, más lejos llegamos. Visión, pásala, de la Fundación para una Vida Mejor.
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0: las 3 y 46 minutos.
1: H2O, el undécimo álbum de Hola Notes, fue publicado el 4 de octubre de 1982. Llegó al número 3 en el Billboard 200 y tuvo 3 singles que alcanzaron el top 10 del Billboard Hot 100: Man Eater, One on One y Family Man. Hablando del disco, John Oates contó que era el lugar donde como banda querían estar. En ese momento eran mucho más que un dúo, eran una banda consolidada. Luego de trabajar juntos en exitosos álbumes como Voices y Private Eyes, además de un buen tiempo girando juntos, y además la grabación del álbum fluyó de gran manera. La vibra que existía era la mejor y eso repercutió en el sonido del disco y en su posterior éxito mundial. Man Eater se publicó como single el 28 de septiembre y a mediados de noviembre ya era número 1 en el Billboard Hot 100. Y el álbum iba camino al número 3 del Billboard 200. Hola Notes estaban en lo más alto, allí donde querían estar.

0: las 3 y 56 minutos.
1: Rodolfo Roth, no sé si se acuerdan de mí, magnetoscopio musical ahí en Televisión Nacional en la década de los 80, de Culto Radio. 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

0: Queen, solo en De Culto Radio.
1: Un proverbio escocés dice: la sonrisa cuesta menos que la electricidad y da más luz. Cordialidad, pásala, de la Fundación para una Vida Mejor.
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0: las 4 y 16 minutos.
1: El 7 de septiembre, canción de Mecano incluida en su álbum I Dalai y que escribió Nacho Cano, cuenta la historia para recordar el día de 1981 cuando conoció una noche en el Bar del Oro en Madrid a la escritora Coloma Fernández Armero. La pareja rompió en 1989, pero ellos siguieron reuniéndose para celebrar su aniversario cada 7 de septiembre en el restaurante La Parra, aunque ya no estuvieran juntos, siempre en la misma mesita y sin saber si besarse en la cara o en los labios.

0: las 4 y 26 minutos.
1: David Stendhal Rust escribió: "No es la dicha lo que nos hace agradecidos, es la gratitud lo que nos hace dichosos". Felicidad, pásala, de la Fundación para una Vida Mejor.
0: 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Las 4 y 26 minutos.
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0: las 4 y 45 minutos.
1: Wings at the Speed of Sound es el quinto álbum de la banda Wings, liderada por Paul McCartney, y se publicó la última semana de marzo de 1976. En medio de su exitosa gira Wings Over the World Tour, la que luego incluyó algunas de sus canciones y que a fines de ese año sería inmortalizada en el álbum triple Wings Over America. Fue el cuarto álbum consecutivo del grupo que logró alcanzar la cima del Billboard en Estados Unidos, mientras que en el Reino Unido llegó al número 2. Tuvo dos exitosos singles, Silly Love Songs y Let Them In. Y sobre todo el primero, una respuesta de Paul a todos quienes lo criticaban por hacer canciones azucaradas que hablaban de amor y que a nadie le interesaba escucharlas. Paul y la banda llegaron al número 1 de los rankings, siendo además su sencillo más exitoso después de dejar a The Beatles. Con el álbum, Paul además quiso demostrar que Wings no era solo un nombre decorativo, sino que una real banda, por lo que cada miembro del grupo fue la voz líder de al menos una canción cada uno, y por primera vez tuvo un par de canciones que no fueron escritas o coescritas por él, sino por algún otro integrante.

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0: las 4 y 56 minutos.
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0: Naked Eyes. 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
1: Anthony Trollope escribió: es magnífico querer ganarse el mundo. La sal de la tierra es la de todos los emprendimientos y la de todos los progresos. Determinación. Pásala de funda la vida mejor.
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Puedo escribir los versos más tristes esta noche. Escribir, por ejemplo, la noche está estrellada y tiritan azules los astros lejos. El viento de la noche.

0: las 5 y 16 minutos.
1: Stars, el cuarto álbum de Simply Red, se publicó el 30 de septiembre de 1991 y fue un suceso musical, logrando ser el álbum más vendido en el Reino Unido durante 1991 y 1992, algo que no sucedía desde el Bridge Over Troubled Water de Simon & Garfunkel en 1970 y 1971. Tuvo 5 singles: Something Got Me Started, Stars, For Your Babies, Thrill Me y Your Mirror.

0: las 5 y 28 minutos.
1: George Eliot escribió: "La amistad es el inexplicable placer de sentirse seguro con una persona sin tener que medir los pensamientos ni las palabras. Amistad, pásala". De la Fundación para una Vida Mejor.
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0: las 5 y 46 minutos.
1: El 15 de septiembre de 1986 fue publicado Pateando Piedras, el álbum que cuando los prisioneros entraron a grabar ya tenían decidido cómo se iba a llamar. Un homenaje a todos los chicos de barrio que se ilusionan con un futuro mejor, pero que se dan cuenta que la sociedad no les ofrece las mismas oportunidades, lo que se traduciría en una de sus canciones más importantes, El baile de los que sobran. Cuando el álbum se publicó, fue tanto el éxito que luego de un largo silencio, las más importantes radios del país se vieron obligadas a programar sus canciones, lo que fue coronado cuando 14.000 fanáticos repletaron sus dos conciertos en el entonces Estadio Chile.
2: Es

0: 5:53.
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0: las 5 y 57 minutos.
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0: Thomas Dolby, solo en The Cult Radio.
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1: Las 6 y 15 minutos.
0: Kiss Me es una canción del grupo Sixpence None the Richer, incluida en su tercer álbum titulado igual que el nombre de la banda. El álbum se publicó el 22 de noviembre de 1997 y llegó a vender más de 1 millón de copias. Kiss Me fue su canción más importante y llegó al número 2 del US Billboard Hot 100. Aparecer en la serie de televisión Dawson's Creek ayudó también a que creciera su popularidad, transformándola en el sexto single más vendido en Estados Unidos en 1999.

0: las 6 y 26 minutos.
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0: Greg Kim Band, solo en De Culto Radio.
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0: las 6 y 48 minutos.
1: James Blunt contó que escribió You're Beautiful después de ver a su ex novia sentada junto a su nueva pareja en un tren del metro de Londres, quien en ese breve momento de contacto visual compartieron toda una vida y que luego las palabras llegaron todas de una vez. La canción fue número uno en el Reino Unido y pertenece a su álbum debut Back to Belda, el cual fue el disco más vendido no solo de ese año 2005 en el Reino Unido, sino que de toda la década de los 2000.

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0: las 6 y 56 minutos.
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2: 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Las 6:58.

0: las 7 y 20 minutos.
1: Mauricio Durán de Los Bunkers contó que a su hermano Francis se le ocurrió la idea para Llueve sobre la ciudad cuando caían algunas gotas de lluvia mientras caminaba por las calles de Santiago después del doloroso quiebre en una relación. La canción, que se convertiría en una de las más exitosas de la banda, la grabaron meses más tarde para el álbum Vida de Perros, que fue seleccionado por Rolling Stone como uno de los discos más importantes del rock latino.

0: las 7 y 25 minutos.
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The Romantics. 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

0: Las 7:45.
1: Under the Milky Way de The Church se publicó como single el 15 de febrero de 1988 y está incluida en su disco de ese mismo año titulado Starfish, y alcanzó el puesto número 24 del US Billboard Hot 100, el mayor éxito de la banda. La canción fue escrita por Steve Kelby, cantante y bajista del grupo, junto con su entonces pareja Karin Jansson, de la banda alternativa Curious Yellow. En los premios ARIA en Australia, ganó en 1989 como mejor single del año.

0: las 7 y 55 minutos.
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0: Falco. 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
1: Rodolfo Roth, no sé si se acuerdan de mí, magnetoscopio musical ahí en Televisión Nacional en la década de los 80, de Culto Radio. Qué buen nombre, y yo creo que abarca todo tipo de música. Y sé que también tienen harto de nuestra música, la música que presentábamos en el magnetoscopio musical allá en los años 80, música de los años 70 también, que es muy buena, de los 60 incluso, en fin, de Culto Radio. Quería saludarlos, desearles mucho, pero mucho éxito. Qué bueno que existan radios de este tipo aquí en la zona. Mando un abrazo grandote, y espero poder estar en alguna oportunidad en vivo y en directo conversando con todos.
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3: 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Las 8 y 29 minutos.
7: Interior descarta por ahora decretar estado de catástrofe por temporales en el sur. Fiscalía imputa al exdiputado Lavín la venta de datos electorales a candidatos de la UDI. Incautan cocaína base y clona CEPAM que se comercializarían en Fiesta de la Tirana. Hay un detenido.
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7: Saludos a todos desde el Centro de Noticias de los Medios Unidos. Les saluda Emilio Freixas y estas son las noticias del día. El subsecretario del Interior, Máximo Pavés, descartó momentáneamente decretar estado de excepción en la zona sur del país por el sistema frontal que afecta a las regiones de la Araucanía, los ríos y los lagos. Senapred reportó 56 viviendas con daño menor, más de 17.000 clientes sin suministro eléctrico, 3 personas albergadas y 180 milímetros de agua caída en promedio. El gobierno, por instrucción del ministro del Interior, activó una coordinación a nivel nacional de Senapred desde el día lunes y todo el sistema institucional de prevención de emergencias y desastres ha funcionado, dijo Pavés. Respecto de decretar la medida particularmente para la zona de Corral, el subsecretario del Interior dijo que no está por ahora en el horizonte la declaración de un estado de excepción constitucional, fundamentalmente porque todos los recursos del Estado están disponibles y van a seguir estando disponibles para atender este nivel de emergencia. La Fiscalía Oriente formalizó al exdiputado Joaquín Lavín León y a 3 personas más por un capítulo dedicado a la venta de acceso a datos del padrón electoral del Servicio Electoral a través de una plataforma digital para gestión de campañas. El exparlamentario cumple actualmente prisión preventiva por fraude al fisco. La fiscal Constanza Encina expuso que Felipe Vázquez Diegues, ex técnico y asesor de Lavín León, comercializó los datos del padrón mediante la plataforma Social Task, a los que accedió en contra de la ley que regula el sistema de inscripciones electorales. De acuerdo con la acusación, los antecedentes fueron obtenidos por Vázquez Diegues a través de los coimputados Arnaldo Domínguez Vallejos y Lavín León en el contexto de sus militancias políticas. Una pericia de la PDI encontró archivos con información de nombres, RUT, sexo y domicilio de más de 15 millones de electores correspondientes a los años 2020, 2022 y 2024. La Fiscalía apuntó a que dichos datos son públicos solo de forma parcial, pues la ley excluye el rol único nacional, el sexo y el domicilio electoral. El acceso era vendido principalmente a candidatos de la UDI mediante suscripción mensual. La empresa ocupada para tal fin era Modo 74 S.P.A., que emitió entre 2018 y 2025 un total de 394 facturas por más de 205 millones de pesos. Los imputados enfrentan cargos por infracción a la Ley Orgánica Constitucional sobre Sistema de Inscripciones Electorales y Servicio Electoral, cometidos entre 2018 y 2026.
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7: La Contraloría solicitó al Consejo de Defensa del Estado investigar y querellarse por la filtración del preinforme sobre el caso de los niños haitianos, documento que el organismo fiscalizador había enviado con carácter reservado a instituciones del Estado. El preinforme se conoció a mediados de junio apuntando a desórdenes administrativos e irregularidades en la PDI, la Subsecretaría de la Niñez y Migraciones. Su filtración generó una reunión urgente en La Moneda tras trascender que 64 menores haitianos estarían inubicables, antecedente que motivó una denuncia de Migraciones ante la Fiscalía por eventual tráfico de menores en vuelos chárter llegados entre enero y octubre de 2025. Con posterioridad se reveló que todos los niños fueron hallados en buenas condiciones y el 24 de junio la Contraloría emitió su informe final confirmando las irregularidades. El viernes pasado, informa EMOL, el organismo pidió al CDE querellarse invocando la defensa fiscal para determinar la autoría de la filtración. De presentarse la acción y ser admitida por los tribunales, la Contralora Dorothy Pérez podría constituirse en parte de la causa y solicitar diligencias al Ministerio Público en el marco de una eventual persecución por el delito de revelación de secreto. El índice de precios al consumidor en Chile registró una variación mensual del 0% durante junio. Con este resultado, el indicador acumuló un incremento del 2,8% en lo que va del año. Esta cifra se ubicó ligeramente por sobre las expectativas del mercado, que proyectaba un terreno negativo debido a las recientes bajas en los combustibles. De acuerdo con el informe del Instituto Nacional de Estadísticas, el comportamiento plano del mes se debió a un equilibrio de fuerzas entre sectores, la disminución en los precios de la división de transporte y la categoría de vestuario y calzado logró compensar los incrementos registrados en el sector de alimentos y bebidas no alcohólicas. En el desglose de las bajas, la gasolina y el petróleo diésel presentaron retrocesos significativos que aliviaron los bolsillos de los consumidores. En contraste, el apartado de alimentos experimentó presiones al alza motivadas principalmente por el encarecimiento de productos básicos de consumo diario como el pan, los cereales y las harinas. Pese a la nula variación mensual, la inflación acumulada en 12 meses experimentó una aceleración al pasar del 3,9% registrado en mayo a un 4,3% en junio. Este incremento interanual representa el nivel más alto del índice desde septiembre de 2025, manteniendo bajo alerta el monitoreo de los precios a largo plazo.
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7: Un empresario fue víctima del robo de un lujoso vehículo Aston Martin durante una encerrona ocurrida la madrugada de este miércoles en Maipú. Se trata del propietario de la cadena de tiendas Fernapet, quien se trasladaba junto a su pareja por calle José Miguel Ramírez, esquina Carlos Cruz. Según la denuncia presentada ante carabineros, un vehículo le cerró el paso mientras que otro se detuvo por detrás para evitar que escaparan. De este modo, al menos 10 delincuentes que portaban armas aparentemente a fogueo intimidaron al empresario y su pareja, obligándolos a bajar de un Aston Martin DBX707 año 2024. Se trata de un lujoso vehículo con un avalúo fiscal que supera los 290 millones de pesos. Si bien la víctima entregó el auto, fue golpeado por los delincuentes. Además, antes de darse a la fuga, los ladrones también sustrajeron dos teléfonos celulares, tarjetas bancarias y una cadena de oro. Finalmente, el empresario y su pareja concurrieron ante la 25ª Comisaría de Maipú para interponer la respectiva denuncia. La investigación es liderada por la Fiscalía Occidente y por ahora no hay novedades de los delincuentes y del automóvil. Y en el ámbito deportivo, el partido que enfrenta al campeón de la Copa Libertadores Sub-20 Santiago Wanderers con el monarca de la Youth League Real Madrid se jugará en la casa del gigante europeo, el Estadio Santiago Bernabéu en Madrid. Desde Valparaíso, el presidente de Santiago Wanderers, Reinaldo Sánchez, y la ministra del Deporte, Natalia Ducó, habían impuesto presión para que el partido se jugara en el Elías Figueroa, pero finalmente el encuentro se disputará lejos de Sudamérica. Es importante agregar que en las pasadas 4 ediciones, la Intercontinental Sub-20 siempre se jugó con la localía del campeón sudamericano, pero por primera vez se disputará en territorio europeo. Fue la propia Conmebol que, a través de sus redes sociales, confirmó que la final de la Copa Intercontinental Sub-20 se disputará en Madrid el 19 de septiembre a las 7:30 de la mañana, hora chilena.
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7: Nos vamos a las regiones. Un hombre fue detenido tras la desarticulación de un punto de venta que pretendía operar durante la fiesta de la Tirana en la región de Tarapacá. La diligencia incluyó un allanamiento donde se incautó cocaína base y tabletas de clonazepam. Este procedimiento estuvo a cargo del equipo MT0 de Alto Hospicio, en coordinación con la Fiscalía del Tamarugal. El subprefecto Hugo Astroza, jefe de la Brigada de Investigación Criminal de Alto Hospicio, informó que en la investigación se estableció que un sujeto vendía droga en el poblado de La Tirana, quien estaba preparado para comercializar sustancias ilícitas durante la festividad religiosa, que se desarrollará el 16 de julio. Tras obtener la autorización correspondiente, detectives allanaron el domicilio incautando cerca de 400 dosis de cocaína base y 38 tabletas de clonazepam, cuyo valor superaría los 500 mil pesos. Astroza añadió que la vivienda donde se vendía la droga estaba muy cerca de la explanada de la iglesia y que el sujeto estaba ejerciendo control territorial. Finalmente, el jefe de la región policial de Tarapacá, prefecto e inspector Mauricio Jorquera, detalló que en el marco de la festividad religiosa estamos realizando fiscalizaciones con la Brigada Investigadora de Trata de Personas en diferentes sectores para detectar la presencia de este tipo de ilícitos, sobre todo en el área laboral durante este evento. También estamos realizando controles selectivos de personas para detectar extranjeros infractores o prófugos de la justicia. Un vehículo con patente chilena fue hallado abandonado y cargado con más de 11.000 paquetes de cigarrillos en el norte de la isla de Tierra del Fuego, en Argentina, luego de quedar atrapado en un paso no habilitado cercano al Hito 13. El procedimiento fue realizado por efectivos de Gendarmería Nacional Argentina durante un patrullaje preventivo en las inmediaciones del paso fronterizo San Sebastián, un sector utilizado de forma recurrente para evadir los controles aduaneros. En el lugar, los funcionarios encontraron un automóvil Hyundai Terracán varado en el fango y parcialmente cubierto por el agua de una laguna, tras una maniobra fallida en el terreno. De acuerdo con los antecedentes, los ocupantes abandonaron el vehículo y escaparon a pie, luego de quedar atrapados por las condiciones geográficas del sector. Por instrucción de la Fiscalía Federal de Río Grande, el vehículo fue retirado y trasladado hasta dependencias de Gendarmería para realizar una revisión. En ese contexto, los funcionarios detectaron modificaciones en los asientos traseros y el maletero del móvil para ocultar la carga. Bajo frazadas y sacos de dormir, encontraron un total de 11.230 paquetes de cigarrillos de distintas marcas, los que presuntamente tenían como destino su comercialización ilegal en la región de Magallanes. Asimismo, en el interior del vehículo se encontraron teléfonos celulares y tarjetas de memoria, elementos que fueron abandonados por quienes escaparon del lugar. Estos dispositivos serán sometidos a peritajes con el objetivo de identificar al propietario del automóvil y establecer eventuales vínculos con la organización responsable del contrabando a ambos lados de la frontera entre Chile y Argentina. Hasta el momento, no se registran personas detenidas por este caso. No obstante, las autoridades argentinas mantienen alertados a centros asistenciales y estancias cercanas ante la eventual aparición de los involucrados, considerando las bajas temperaturas y las complejas condiciones climáticas del sector. Cuatro operativos simultáneos desarrollados en Calama y Antofagasta dejaron 2,7 toneladas de marihuana decomisada, totalizando en los seis meses que van de 2026, 11 toneladas más que en todo el 2025. El mega operativo fue coordinado por el Ministerio Público en conjunto con Carabineros y permitió la detención de 10 personas y la totalidad de la droga antes mencionada. El fiscal regional de Antofagasta, Juan Castro Becchios, destacó que este logro es el resultado de la estrategia de muro territorial implementada hace 3 años para golpear la cadena logística del narcotráfico y el crimen organizado. El primero de ellos se concentró en un sector de parcelas en la ciudad de Calama, donde se detuvo a un ciudadano boliviano con 963 kilos. A raíz de este procedimiento, se logró manejar una segunda línea investigativa que permitió allanar viviendas en 3 comunas de la región metropolitana, sacando de circulación 1.463 kilos de cannabis. Posteriormente, en un sector de Tomas, también en la ciudad de Calama, se detuvo a otros 3 bolivianos con 290 kilos de marihuana procesada. Además, un último procedimiento se llevó a cabo en la ruta B25, el cual permitió identificar a un colombiano con 290 frascos de ketamina líquida de 100 ml cada uno, totalizando 29 litros. Con lo decomisado se logró un preocupante récord, ya que en lo que va de 2026 se han incautado 11 toneladas más que en todo el año pasado, y en igual periodo de 2025 se ha decomisado

0: responsable de este delito. Según explicaron desde el servicio, esta situación fue detectada por funcionarios de residencias, quienes dieron cuenta de los hechos que son indagados por el Ministerio Público. Parte del trabajo de reparación realizado por la institución estatal es visibilizar en el menor su condición de víctima frente a un explotador, dado que el agresor demuestra un pseudo interés. Así lo explicó el director regional del Servicio de Protección Especializada de la Niñez, Javier Romero.
1: Estos cruces nos han permitido determinar que efectivamente podemos encontrar un sujeto en más de una denuncia y relacionada a más de un niño o niña adolescente. Hay redes que son, en este caso, explotadores que exceden una provincia en particular y pasan a más de una provincia. Lamentablemente, como el ESNA opera tras el engaño, en este caso lo que hace un explotador es que crea una pseudo afectividad con el niño, porque la verdad no es que tenga un afecto genuino, sino que lo quiere en este caso para tener un acto de satisfacción sexual este adulto.
0: Si bien este año, en cuanto a denuncias, la región se encuentra sexta a nivel nacional, históricamente ha concentrado un alto número respecto de otras zonas del país. Por ello, se han buscado mecanismos para abordar este problema. Uno de esos fue la instalación de la Defensoría de la Niñez en Los Lagos, institución que liderará una mesa interinstitucional que incluye al Servicio de Protección Especializada y al Ministerio Público para abordar esta problemática. Sin embargo, esta aún no sesiona. Esto fue expuesto en la Comisión de Género del Consejo Regional, desde donde su presidenta Marión Fernández dijo que buscarán el mecanismo para colaborar.
2: Que hay una muy baja puesta de querellas con respecto a estos tipos de delitos, principalmente por falta de pruebas. Bueno, ahí nos enumeraron varios temas asociados. Entonces a nosotros se nos hizo imperioso que en la mesa, una mesa cuatripartita, que tiene que ver precisamente para abordar esta temática, comience su funcionamiento. Y si nosotros como gobierno regional podemos participar, ya sea con algún tipo de programa o financiamiento, también es parte de la discusión que se podría dar en la mesa.
0: Desde el Servicio de Protección Especializada de la Niñez y Adolescencia, el director Javier Romero sostuvo que las penas asociadas a este delito deben estar a la altura de la gravedad del hecho, considerando que se explota sexualmente a menores que ya viven en una situación de vulnerabilidad. Y la Confederación Portuaria de Chile anunció un paro nacional para este jueves debido a conflictos que tienen con el gobierno. En Biobío, los puertos más afectados serían los de Coronel y San Vicente. El pago de pensiones de gracia es el conflicto que mantienen los portuarios con el gobierno. Según acusaron desde el Ejecutivo, se estarían traspasando algunas atribuciones e incluso violando la Constitución. Gabriel Rebolledo, coordinador de comunicaciones públicas de la entidad, explicó que decidieron plegarse a paro desde este jueves por incumplimiento de gobierno.
3: Sí, bueno, los motivos es por el incumplimiento del gobierno referente al beneficio del Estado, en donde está, a nuestro juicio, violando la Constitución que prometió defender, porque está entregando un beneficio a una organización en medio de otra, cuando hay un acuerdo firmado respecto al conjunto de ambas.
0: Desde el gobierno en la región del Biobío, la Seremi del Trabajo, Camila Álvarez, dijo que han mantenido conversaciones con los portuarios y en caso de concretarse la movilización, serán los puertos de Coronel y San Vicente los más afectados.
4: Efectivamente acá probablemente, si es que no hubiera una buena acogida, posiblemente, cierto, se verían afectados algunos puertos como el puerto Coronel o el puerto San Vicente, que tiene mayor presencia de la Confederación de Trabajadores Portuarios.
0: Desde la Confederación de Portuarios de Chile indicaron que la paralización está convocada solo para este jueves. No obstante, anunciaron que evaluarán si la medida de presión podría extenderse.
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0: A continuación, un resumen internacional preparado por nuestro medio asociado Radio Francia Internacional.
6: Washington permitirá a Ucrania fabricar misiles Patriot de defensa aérea, misiles reclamados desde hace tiempo por Kiev. Esto lo confirmó Donald Trump durante una reunión con el presidente ucraniano Volodymyr Zelensky. Declaraciones desde la cumbre de la OTAN, donde el mandatario estadounidense repartió críticas a sus

0: socios por no cooperar militarmente como Washington lo espera, especialmente España, país al que amenazó con cortarle los lazos comerciales bilaterales. La Unión Europea defendió al país ibérico.
1: To me, I think it's over.
0: El cese del fuego se ha acabado en medio de ataques cruzados. Trump también dio por terminada la tregua con Irán este miércoles y amenazó con intensificar su ofensiva, incluso a infraestructura civil. Esto habiendo previamente revocado el levantamiento de las sanciones sobre la venta de petróleo iraní. Los guardianes de la revolución aseguran haber atacado por su parte 85 instalaciones militares estadounidenses en Kuwait y Bahrein con misiles y drones.
2: Ce soir, je suis candidate à l'élection présidentielle.
0: La líder de la extrema derecha francesa, Marine Le Pen, confirmó su candidatura a la presidencia para 2027. El anuncio cae luego de que la Corte de Apelación rebajara este martes su condena por malversación de fondos públicos europeos. Eso sí, Le Pen deberá portar un brazalete electrónico. También en Francia, la justicia abre una investigación por las declaraciones racistas de la senadora paraguaya Celeste Amarilla hacia el capitán de la selección de fútbol Kylian Mbappé. A partir de una denuncia presentada por la Federación Francesa de Fútbol, la fiscalía ya dio marcha a una causa por injuria pública e incitación pública al odio o a la violencia. A 2 semanas del doble sismo mortal en Venezuela, voluntarios y socorristas continúan buscando víctimas entre los escombros. Naciones Unidas llamó este miércoles a recaudar cerca de 300 millones de dólares en donaciones para ayudar al país en emergencia humanitaria. Cuba logra reconectar su red eléctrica luego de otro apagón nacional a principios de esta semana. Las autoridades advierten, sin embargo, que este no es aún el fin de los cortes, que volverán debido al déficit de en la generación de la isla bajo bloqueo estadounidense. Y en el Mundial de Fútbol, una buena y una mala para Latinoamérica. In extremis, la selección argentina remontó frente a Egipto y cerró con un 3-2. Colombia, por otro lado, no pudo con Suiza y se despide de su sueño mundialista tras caer en penales. Hasta aquí las noticias en RFI.
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5: Las 8:54.

0: las 8 y 57 minutos.
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0: Las 9 y 17 minutos.
1: Hard to Say I'm Sorry fue publicada el 17 de mayo de 1982 como el principal single del álbum Chicago 16. En septiembre de ese mismo año, alcanzó por 2 semanas el primer lugar del Hot 100 del Billboard en Estados Unidos. Fue producida por David Foster, quien además tocó el piano y tuvo la contribución de lujo de los músicos Steve Lukather en guitarra y David Page con Steve Porcaro en sintetizadores, los tres de Toto. Un temazo por donde se le mire y escuche. ¿Quién no bailó y quizás conoció a un gran amor con esta canción infaltable en las fiestas ochenteras?

0: las 9 y 25 minutos.
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Mickey, pero que rechazó grabarla. Quien sí lo hizo fue la cantante Len Lovitch. Sin embargo, cuando ya estaba lista para el lanzamiento, decidió tomar un descanso en su carrera para dedicarse a su familia. Finalmente, fueron The Bangles quienes la grabaron y transformaron en su primer número uno en Estados Unidos, convirtiéndola en el single más vendido de 1987. Se suponía que la baterista Debbie Peterson cantaría la canción, pero el productor Debbie Kane quiso probar todas las voces. Finalmente, las otras tres integrantes fueron quienes cantaron un verso cada una. La grabación del álbum causó muchas tensiones en la banda, quienes insistían en que todas tuvieran la misma exposición. Para el siguiente álbum, cambiaron de productor, pero cuando Susanna Hobbs se tomó la atención de los fans, la convivencia se hizo ya insostenible. En 1989, la banda se disolvió, tomando un largo descanso de al menos 10 años.

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0: las 9 y 57 minutos.
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0: Las 10 y 18 minutos.
1: Viajar es el segundo álbum de Lucybell, producido nuevamente por el argentino Mario Breuer y que fue publicado en octubre de 1996. Aquí la banda mantuvo sus influencias de la música británica, pero también añadieron toques de sentimentalismo en sus melodías, lo que atrajo a una mucho mayor audiencia. Un ejemplo de esto fue Matás, canción que fue presentada como adelanto en el EP del mismo nombre y cuyo sonido está fuertemente inspirado en la música que escucharon en un viaje previo a Nueva York.

0: las 10 y 26 minutos.
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Buenos días, gusto de saludar a chiquillos todos. Bienvenidos a una nueva Mañana Express acá en la Radio Regional 98.9 FM y también a través de De Culto Radio en el www.deculto.chile.cl. Jornada de día jueves 9 de julio de 2026. Dicen por ahí que después de la tormenta llega la calma. Ahí estuvimos con corte de luz acá en los estudios, por lo tanto no pudimos salir, ¿eh? Pero lo importante es que estamos juntos de nuevo hasta el mediodía para repasar cosillas interesantes, tomar el pulso a lo que ocurre en Valdivia y en nuestra región. Y por cierto, con la buena música que siempre nos caracteriza. Así que acompáñenos en los próximos minutos porque lo vamos a pasar muy bien. ¿Qué dice el pronóstico del tiempo? Entregado por meteorología. Se espera, dice por acá, cielo cubierto y lluvia fuerte. ¿No? Vamos a hacer una actualización, ¿no? Por favor. ¿No? Claro, ahí está la actualización, ¿eh? Se espera cielo cubierto durante toda la mañana, variando a nubosidad parcial en la tarde, 12 grados la temperatura máxima probable. Atención porque mañana viernes deberíamos tener cielo cubierto y lluvia, variando nublado y chubascos débiles en la tarde, ¿eh? 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

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De acuerdo con la condición actual, tenemos cielos con niebla a esta hora de la mañana, 100% la humedad relativa del aire. Eso es lo que dice meteorología al momento. 8 grados la temperatura. Una pequeña tregua después de todo lo que ha pasado, ¿no? Y a propósito de todo lo que ha pasado en términos del temporal, tenemos algunas cositas interesantes para compartir. Vamos a tener algunas entreditas al respecto porque, claro, dicen los expertos que se viene un nuevo sistema frontal. Pero la tarea inmediata tiene que ver con los daños que dejó el primero. En hacer una estimación de los daños y luego ponerse manos a la obra. Así que vamos a tener, ¿no es cierto?, algunas entrevistas al respecto porque las campañas ya están empezando a avanzar para ir en ayuda fundamentalmente de Corre. Vamos a estar hablando de eso. 24 para las 11 de la mañana, 24 para las 11. Y comencemos. Comenzamos con el programa del día de hoy. Porque como ya dijimos, siempre tenemos buena música. Vamos a comenzar con esto que nos trae. Sí, pues. Vámonos a ir con esto que nos trae Sabrina Carpenter. El tema con el cual se hizo conocida en este lado del mundo. 10:37. Esto se llama Expreso, acá en Mañana Express. Bienvenidos.

10 de la mañana con 44 minutos, 10 con 44 Mañana Express en Radio Regional y de Culto Radio, jueves 9 de julio de 2026. Vamos revisando lo que está marcando el pulso a esta hora de la mañana, porque sin duda tenemos harto que ir viendo.

cosas, ¿no es cierto?, en el ámbito informativo, a los cuales siempre estamos atendiendo, desde luego. A ver si lo tenemos por acá, porque de repente se me dificulta un poco la tarea, pero ahí está. Veamos, ¿qué es lo que está pasando a esta hora de la mañana en nuestra ciudad, en nuestra región? Fíjese que la Corte de Apelaciones de Valdivia acogió un recurso presentado por la Fiscalía Regional de Los Ríos y decretó la prisión preventiva de un imputado por el delito de femicidio frustrado, revocando la resolución del Juzgado de Garantía de Río Bueno, que había rechazado imponer esta medida cautelar durante la formalización realizada el pasado 3 de julio. La apelación fue vista el lunes 6. Instancia en la que la Fiscalía expuso los antecedentes de la investigación y los argumentos que sustentaban la necesidad de decretar la medida cautelar más gravosa. Según los antecedentes presentados, el imputado agredió a su pareja en una sede comunitaria, donde la víctima se encontraba acompañada por otras personas.

prisión preventiva de Lino Cortázar. El tribunal de Alzada estimó que la libertad del acusado constituye peligro para la seguridad de la sociedad y de la víctima, acogiendo los argumentos de la fiscalía que expuso antecedentes de violencia de género y agresiones sistemáticas que habría sufrido la víctima por parte del imputado. 10 de la mañana con 47 minutos, 10:47 acá en nuestra Mañana Express, en la radio regional 98.9 FM y en De Culto Radio www.decultochile.cl. Seguimos avanzando en esta jornada de día jueves y ¿con qué nos vamos?

con esto que nos te... El genio de Rosario, el gran Fito Páez. Que siempre tiene buenos temas. Todos los temas que tiene son buenos. Pero hay algunos que son notables. Vámonos con esto que se llama A Rodar Mi Vida, a las 10:48.

0: Faltan 3 minutos para las 11 de la mañana, 3 para las 11. Acá en nuestra Mañana Express y, como lo dijimos al comienzo, después de la tormenta viene la calma. Pero junto con la calma también viene el recuento de daños. Y es en ese sentido que las cifras no son como muy alentadoras, les diré. Resulta que Corral y Valdivia son las comunas más afectadas por las precipitaciones, sumado a que al menos 42 viviendas presentan daños región de los ríos tras el paso del sistema frontal, mientras que otras 19 permanecen en evaluación. Además, 16 personas quedaron damnificadas, 2 están en albergue y 3 se encuentran aisladas. De acuerdo con el último balance de las autoridades, en Corral se registran 4 viviendas con daño menor y otras 19 están siendo evaluadas. En tanto, en Valdivia se contabilizan 37 viviendas con daño menor y una con mayor. Las cifras son preliminares y podrían aumentar a medida que los municipios completen las inspecciones en terreno, de acuerdo a lo señalado por el director regional del SENAPRED, Daniel Eprecht. Las autoridades también manifestaron preocupación por el riesgo de remociones en masa debido a la saturación de los suelos. Según lo señalado por el director regional del SENA Geomin, Carlos Johnson, equipos de geólogos se desplegaron hacia Corral y la costa de Valdivia para evaluar los sectores donde se han reportado deslizamientos de tierra, como Caleta El Piojo y las inmediaciones del embarcadero. Con la cantidad de agua que ha caído, los suelos están bastante saturados. Eso aumenta un poco la posibilidad de remociones y de flujo de detrito. Estamos desplegando a solicitud del director regional de SENAPRED y la delegada presencial 2 equipos de geólogos que van a hacer una evaluación desde el punto de vista geológico de remociones en masa en Corral y en la costa de Valdivia, señaló Johnson. Lanco y Mariquina con alerta María también está como parte del, ¿no es cierto?, de este recuento de daño, ¿eh? También este miércoles, funcionarios del ejército, para que se haga una idea de lo que está pasando, llegaron a la comuna de Corral para ayudar a los damnificados. Respecto al pronóstico, se proyecta que este jueves no se registren lluvias en la región. Sin embargo, las autoridades anticiparon el ingreso de un nuevo sistema frontal durante el sábado, aunque con menor intensidad que el actual. En paralelo, los 20 cuerpos de bomberos de la región, ¿no es cierto?, permanecen en acuartelamiento preventivo para monitorear y responder ante posibles nuevas emergencias. 11 con un minuto. La pausa y estamos de vuelta.
1: Es la hora 11, un minuto.
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0: Fíjese que se ha hablado mucho respecto a los daños que dejó el temporal fundamentalmente en Corral, pero hay un área que, de la cual se ha hablado muy poco y que igualmente ha sufrido los estragos de este sistema frontal. Resulta que a 160 se elevó la cifra de agricultores afectados por el sistema frontal que se ha registrado en la región de Los Ríos desde la madrugada de este martes 7 de julio y ha provocado inundaciones, anegamiento de praderas, destrucción de invernaderos, desborde de ríos, pérdida de forraje y voladura de techos en comunas como Corral, Fotrono, Valdivia, Panguipulli, Lago Ranco, La Unión, Río Bueno, Los Lagos y Paillaco. Así lo informó este miércoles el Seremi de Agricultura Rodrigo Emilet Bamonde, tras visitar a usuarios INDAP de los sectores Mariquina de Futrono e Illaguapi de Lago Ranco, junto a la directora regional de esta institución, Jessica Asenjo. Bamonde señaló que el recorrido que realizaron se enmarcó en la necesidad de realizar un levantamiento de la situación en la que se encuentran los productores debido a este sistema frontal. Tras dialogar con los alcaldes Miguel Mesa y Fernando Flandes, las autoridades constataron los daños que sufrieron los productores de la provincia del Ranco. El Senemi recordó que funcionarios del Minagri permanecen en terreno para ver la evolución de las afectaciones registradas en sectores rurales a raíz de este frente de mal tiempo que solo en las primeras 24 horas había dejado precipitaciones por más de 200 milímetros y fuertes vientos. A primera hora, durante una videoconferencia, Rodrigo Bamonde informó al subsecretario de Agricultura, Francesco Venecián, sobre el trabajo coordinado que han venido realizando la Seremía con INDAP a fin de abordar las afectaciones que han sufrido productores de la región. Asimismo, el Seremi participó en un congreso nacional que en Los Ríos fue liderado por la delegada presidencial regional Vicky Carrasco, quien dio a conocer que se mantiene la alerta amarilla por el citado sistema frontal que ha causado anegamientos y remoción en masa, principalmente en comunas como Corral. Así que por si a usted se le había olvidado, los agricultores también la están pasando muy mal con los efectos que dejó el sistema frontal en nuestra región. 11 de la mañana, 11 de la mañana con 14 minutos. La música ha estado a cargo de Chaka Khan. Esto se llama I Feel For You. Mañana Express, acá en la regional y en De Culto Radio.
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0: 11 ya de la mañana con 20 minutos, 11 con 20 en nuestra mañana expresa acá en la radio regional 98.9 FM y también a través de Culto Radio en el www.deculto.chile.cl. Como les había estado diciendo, los efectos del temporal claramente dejaron sus estragos y ahora hay que proceder al recuento de daños. Y hay algunas necesidades básicas que atender. Una de ellas tiene que ver, ¿no es cierto?, con el vital elemento, con el agua. De hecho, se ha estado reportando que en el sector El Boldo de Corral están sin agua, producto de los efectos que produjo el temporal en el agua potable rural. Entonces, para eso comienzan las campañas al respecto, como les decía hace un ratito atrás, y precisamente vamos a estar hablando con don Jorge Ruiz de la Junta de Vecinos Isla Teja, para que nos comparta precisamente una de estas campañas que se están llevando a cabo en ayuda, ¿no es cierto?, de los vecinos de Corral. Don Jorge, muy buenos días, muchas gracias con nosotros.
1: Buenos días. Claro, yo ayer conversé con la concejala de Corral, la señorita Claudia Casanova, y ella me decía que lo urgente que necesita Corral es el agua. Agua envasada. Por lo tanto, yo le dije, bueno, nosotros podemos aquí con la Junta de Vecinos Isla Teja hacer una campaña para que la gente venga a donar bidones o botellas de agua para hacerla llegar posteriormente a la localidad de Corral. En eso estamos, digamos. Así que vamos a estar hasta las 6 de la tarde en esta función, digamos, de solidaridad.
0: ¿La campaña se va a estar realizando solamente el día de hoy o un plazo, digamos, definido?
1: Eso, hoy día y mañana. Hoy día y mañana. Como recién se quedó acordado ayer a las 10:30 de la noche, porque usted sabe, bueno, el temporal seguía ayer en la noche. Entonces, Hoy día a la mañana, ya temprano, comenzamos a difundir, digamos, las distintas redes y contactos que tiene la Junta para poder difundir esto. Y bueno, también con la ayuda igual se ha podido difundir, y yo creo que ya en la tarde va a comenzar a llegar gente con sus donaciones.
0: Perfecto. Entonces, para que la gente, digamos, tenga claro, digamos, cómo se está llevando a cabo la campaña durante estos dos días, hoy y mañana, tienen que acercarse directamente a la sede de la Junta de Vecinos.
1: Claro, acá lo vamos a recibir, porque acá se va a copiar y desde aquí se va a llevar a Corral, que esa Perfecto. Es una coordinación con la concejala que va a hacer para ver cómo se transporta el agua hacia la comunidad de Corral.
0: Claro. Entonces, lo inmediato, entonces, reiteremos, esto es agua embotellada lo que se está recolectando para que lo hagan llegar, ¿no es cierto?, a través de la sede de la Junta de Vecinos. Esto es los Boldos 395, al lado del retén de Carabineros Isla Teja. Entre hoy y mañana, en horario desde las 9 de la mañana.
1: Claro, vamos a estar hasta como a las 7 hoy día.
0: Perfecto.
1: Mañana igual.
0: Hasta las 7 de la tarde. Y, sí. Y por supuesto, toda la información, ¿no es cierto?, información de carácter oficial, eso es muy importante, se va a estar canalizando a través de redes sociales y a través de organizaciones locales.
1: Claro. Claro, eso es. Así es.
0: Perfecto. Así que el llamado entonces, aprovechemos la instancia ahí, don Jorge, para que haga entonces el llamado a toda la gente que nos está escuchando a esta hora de la mañana para que haga llegar, ¿no es cierto?, su donación, ¿no es cierto?, de agua embotellada para la gente del sector El Boldo en Corral.
1: Claro. Queremos pedirle a la comunidad de Valdivia que solidarice con la comunidad de Corral. Nosotros acá en Valdivia somos una ciudad y capital regional, por lo tanto merece cooperar con las comunas más chicas y sobre todo en esta tragedia que ha ocurrido en Corral. Y con el elemento tan tan importante como es el agua, pedimos que nos cooperen, por favor.
0: Don Jorge Ruiz, presidente de la Junta de Vecinos Isla Teja, ha estado con nosotros en Mañana Express de la Radio Regional y de Culto Radio. Muchas gracias, don Jorge, por estos minutitos y ojalá que España, ¿no es cierto?, sea todo un éxito para pensando sobre todo en quienes lo necesitan. Muchas gracias.
1: Bueno, listo, gracias.
0: Las 2 de la mañana con 26 minutos, 11 y 26. De a poco nos vamos colocando de pie. Mejor dicho, los sectores afectados se van colocando de pie después del efecto que dejó, ¿no es cierto?, este sistema frontal en nuestra región de Los Ríos, pero fundamentalmente en Corral, que ha sido llamada, de hecho, por algunos medios nacionales como la zona cero de esta... De este sistema frontal, ¿no? Y la verdad es que las imágenes que se han mostrado hasta ahora han sido pero bastante elocuentes. ¿Quiere que le diga? Hoy estaba revisando por acá entre varias cosas y esto lo encontré lamentable. Resulta que todos conocemos a Bonnie Tyler, ¿cierto? La voz que encarnó, ¿no es cierto?, el popular tema Eclipse Total del Amor, ¿cierto? Todos lo conocemos, ¿cierto? Todos lo hemos escuchado, todos lo hemos bailado alguna vez como parte de los lentos que marcaron nuestra historia, ¿cierto? Nuestra historia personal, nuestra banda sonora. Bueno, resulta que lamentablemente, tras haber sido hospitalizada en Portugal, la cantante británica Bonnie Tyler falleció a los 75 años. Así lo confirmó su equipo en su cuenta oficial de Instagram. Desde mayo, la artista estaba internada en el hospital de Faro, en la región de Algarve, a causa de una intervención intestinal. Luego de la cirugía de emergencia, Danica fue inducida al coma para propiciar su recuperación. El mes pasado, un vocero de la cantante informó que había salido del estado comatoso, pero que su salud aún era de cuidado. Por ello permanecía internada en la unidad de cuidados intensivos hasta su fallecimiento. Para la familia de Bonnie Tyler, su deceso fue una total sorpresa. Según evidenciaron en la publicación de Instagram y su página web, pues confiaban en que su recuperación iba a ser lenta, pero efectiva. La familia y el equipo de Bonnie anuncian con gran pesar que Bonnie falleció inesperadamente anoche en un hospital de Portugal como consecuencia de la enfermedad por la que estaba siendo tratada, escribieron. Con apenas 25 años, la artista saltó a la fama con su hit Lost in France. No obstante, su mayor éxito global llegó de la mano de Total Eclipse of the Heart, 1983, y más tarde con Holding Out for a Hero, 1984, la que quedó arraigada en la memoria colectiva. La característica borronca y potente de la británica, la misma que atrajo la atención de todo el mundo, no era una coincidencia, sino producto de una cirugía de nódulos. De acuerdo a La Vanguardia, la artista no siguió las recomendaciones médicas de guardar silencio por 6 semanas, lo que provocó que sus cuerdas vocales cicatrizaran de una forma incorrecta, pero que le concedió su particular registro vocal. Fue en 1989, poco después de que lograra el éxito internacional, que Bonnie Tyler pisó suelo chileno. Sí, alguna tuvo en nuestro país. Por primera vez. En ese entonces fue entrevistada por Andrea Tessa para el programa de Canal 13 Más Música. Tal como relató, era su primera vez en Sudamérica. En 2017 retornó al país para un concierto y en dicha instancia estuvo invitada al programa del mencionado canal Vértigo, donde interpretó su clásico Total Eclipse of the Moon. Y esa fue su última visita a Chile. Qué lamentable. Se nos fue entonces la gran Bonnie Tyler. 75 años, pero sin duda son sus canciones las que nos van a estar acompañando por siempre. 11:31, antes de irnos a la pausa, recordemos precisamente el gran éxito de Bonnie Tyler, que en paz descanse. Esto se llama Total Eclipse of the Heart.

0: Es la hora 11:36 minutos.
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4: El tenista británico Arthur Ferri avanzó a semifinales de Wimbledon tras sorprender al italiano Flavio Cobolli por 6-4, 7-6 y 6-0. Ahora buscará la final frente al alemán Alexander Zverev, quien derrotó a Taylor Fritz. El delantero de Deportes Iquique y campeón de América, Edson Puch, anunció su retiro definitivo del fútbol a los 40 años tras recaer de una lesión de tobillo. Mediante una emotiva carta, expresó que su cuerpo ya no tolera la máxima exigencia. Médicos alertan sobre un reto viral que consiste en calentar un cubo antiestrés magnético con encendedores o secadores. La fricción y el calor acumulado en las piezas metálicas están provocando quemaduras de segundo y tercer grado en niños y adolescentes.

11:39, faltan 21 para el mediodía acá en nuestra Mañana Express de la Radio Regional 98.9 FM y también a través de Deculto Radio en www.deculto.chile.cl. Tenemos dentro de varias cositas, como siempre decimos, no todo es contingencia dura, también hay algunas cositas que

de varias cositas encontramos lo siguiente. A ver si lo tenemos por acá a la vista.

lo tenemos a la vista de manera inmediata, como lo contrario. Oye, dicen por ahí que la moda no incomoda, pero hay algunas que sí hacen daño. ¿Qué pasó? Notwood, la hija mayor de la empresaria y socialité Kim Kardashian, comenzó a seguir una peligrosa moda. Piercing en las manos. Dicha tendencia fue destrozada por un experto quien detalla las graves secuelas para las manos y no solo por las cicatrices. Fue en septiembre de 2025 cuando North, de 12 años, se mostró por primera vez con un piercing en uno de sus dedos, lo que enseguida generó comentarios. Sin embargo, este año la artista emergente sumó nuevas perforaciones, esta vez en los dedos y ambas manos. Esta vez las críticas fueron en aumento, lo que no pareció importarle ni a la propia adolescente ni a su madre Kim. No obstante, sí le importó a un médico, quien salió a explicar por qué se trata de un grave error. Simplemente no lo hagan, advirtió el dermatólogo Hartman, fundador y director médico de Skin Wellness Dermatology. Y aquí, de acuerdo al experto, con el tiempo estas perforaciones pueden causar cicatrices hipertróficas, hiperpigmentación, deformidades y pérdida de la función de la parte del cuerpo donde se realizan, especialmente en pacientes con piel altamente pigmentada como Northwest, explicó al New York Post. Según Harman, las perforaciones de North parecen combinar dos técnicas: los piercings de superficie y los dérmicos, ambos considerablemente más complejos que una perforación en el lóbulo de la oreja. Los piercings de superficie tienen dos puntos de entrada unidos bajo la piel por una barra, cuyos extremos decorativos quedan visibles. En cambio, los piercings dérmicos utilizan un solo punto de perforación. El perforador introduce una pequeña ancla bajo la piel y luego enrosca la joya sobre ella. Su cuidado y retiro requieren de un profesional para evitar desplazar el ancla o generar complicaciones.

cicatricen pueden dejar cicatrices permanentes mientras la piel cicatriza. También existe riesgo de dañar tejidos si el ancla se coloca demasiado profunda y afecta vasos sanguíneos o nervios cercanos. El especialista también advirtió que las perforaciones en las manos presentan un riesgo mayor que otros piercings, ya que pueden afectar tendones superficiales y comprometer su funcionamiento. Esto podría disminuir la capacidad del tendón a controlar el movimiento de la mano. En casos extremos, las complicaciones

con lo que se imita, por favor. Sobre todo si ustedes tienen hijos adolescentes, mucha atención con esto, porque de verdad las consecuencias pueden ser desastrosas. 11 de la mañana con

¿Con qué nos vamos a esta hora de la mañana? Siempre tenemos muy buena música para compartir con todos y cada uno de ustedes. ¿Cierto que sí? Vámonos con un clásico. Vámonos con un clásico de la mano de Sir Elton John. Vámonos con esto que se llama Goodbye Yellow Brick Road. 11:45 minutos en nuestra Mañana Express.

11 ya de la mañana con 49 minutos, 11 con 49. En este día jueves 9 de julio de 2026. Mañana Express en la radio regional.

cuestión de tiempo que ocurriera esto. Ponga mucha atención. Fíjese que la pasión por el fútbol en Chile trasciende las canchas y también quedó plasmada en las actas de nacimiento. Un reciente reporte estadístico del Servicio de Registro Civil e Identificación revela cómo los nombres de algunas de las mayores estrellas del fútbol mundial han sido adoptados por miles de padres chilenos para bautizar a sus hijos. La CIE, recopilada por el organismo entre enero de 2025 y la fecha, muestran que el fenómeno es liderado de manera indiscutida por el astro argentino

tal que incluso su apellido ha sido utilizado como nombre de pila. 45 personas fueron registradas con nombre Messi. No, definitivamente es que no podía. A él le sigue el efecto CR7. El nombre Ronaldo figura en 2.208 personas, mientras que otras 341 fueron inscritas como Cristiano. Por su parte, la selección inglesa también deja huella en los registros civiles. 1.923 personas llevan el nombre Harry, mientras que 85 fueron inscritas como Kane. Pero el fenómeno no termina ahí. El recambio generacional del fútbol mundial también piensa reflejarse en los registros chilenos. El delantero francés Kylian Mbappé se consolida como uno de los nombres emergentes, con mayor crecimiento, alcanzando los 972 inscritos. Estamos hablando del nombre Kylian, sumándose a dos niños que llevan por primer nombre Mbappé. Va a ser un enredo de proporciones eso. En tanto, la figura del Real Madrid, Jude Bellingham, también deja su marca. 199 personas se llaman Jude y dos fueron registradas con el nombre Bellingham. ¡Pero por Dios, cómo tanto! Asimismo, las jóvenes promesas del Barcelona y la escena internacional muestran una fuerte tendencia. El nombre Yamal,

emociones, mientras que Lamine hace su debut oficial en los registros del país con sus dos primeros inscritos. Otras figuras que marcan presencia como nombre de pila en el listado son Mohamed, 165, Josimar, 134, Erling, 83, Vinicius, 18, Sal, 18, Haaland, 14, Hakimi, 6 y Ashraf, 1. Siempre suelo decir, ¿qué culpa tienen niños? Por favor. ¿Qué culpa tienen los niños, chiquillos? Por favor. No le traumemos su vida tan temprano, por mucho que el fútbol levante pasiones y está bien. Pero de ahí a colocar

Esto se llama Bolero Falaz. Nos vemos mañana nuevamente. Pasadita a las 10 de la mañana, después de las noticias de las 10, para que compartamos, como siempre, una mañana express acá en la Radio Regional 98.9 FM y también a través de De Culto Radio en el www.deculto.chile.cl. Nos vemos. Chau.

0: las 11 y 58 minutos.
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2: Rodolfo Roth, no sé si se acuerdan de mí, Magnetoscopio Musical, ahí en Televisión Nacional en la década de los 80, de Culto Radio. Qué buen nombre, y yo creo que abarca todo tipo de música. Y sé que también tienen harto de nuestra música, la música que presentábamos en el Magnetoscopio Musical, allá en los años 80, música de los años 70 también, que es muy buena, de los 60 incluso, en fin, de Culto Radio. Quería saludarlos, desearles mucho, pero mucho éxito. Qué bueno que existan radios de este tipo aquí en la zona. Mando un abrazo grandote, grandote, y espero poder estar en alguna oportunidad en vivo y en directo conversando con todos.
1: Rodolfo Roth también forma parte de la gente de Culto.
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0: Las 12 y 17 minutos.
1: El 5 de abril de 1988 se publicó el álbum debut de Tracy Chapman, titulado simplemente con su nombre. Llegó al número uno de los rankings en Estados Unidos y el Reino Unido, además de varios otros países, transformándose en uno de los mejores debuts discográficos de la historia. Sus tres singles fueron igual de exitosos: Fast Car en abril, Talking About a Revolution en julio y Baby Can I Hold You en octubre de 1988. Un gran año para ella.

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0: las 12 y 27 minutos.
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0: Las 12 y 48 minutos.
1: El soundtrack de Footloose fue publicado el 27 de enero de 1984, 3 semanas antes del estreno de la película, que fue el 17 de febrero de 1984, como una manera de lograr una respuesta emocional más fuerte en los espectadores al estar ya familiarizados con las canciones. La película tuvo un tibio recibimiento de parte de los críticos, pero fue un éxito de taquilla, convirtiéndose en la 7ª película con más ganancias en 1984. El soundtrack, por su parte, tuvo un tremendo éxito y alcanzó el primer puesto en el Billboard 200 el 23 de junio de 1984, quedándose ahí por 5 semanas consecutivas. 6 de sus 7 sencillos alcanzaron el top 40 del Billboard, incluyendo sus 2 número 1, Footloose de Kenny Loggins y Let's Hear It for the Boy de Dennis Williams. El tema de amor de la película, Almost Paradise, coescrita por Eric Carmen e interpretada por Mike Reno de Loverboy y Ann Wilson de Heart, llegó hasta el número 7. Footloose, un gran soundtrack que ha sobrevivido el paso del tiempo y que hizo bailar a toda una generación.

0: Las 12 y 57 minutos.
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0: La 1:17.
1: ¿Alguien la recuerda? Es Mil Pedazos, de la banda española Cristina y los Subterráneos, y de su álbum debut Que me parta un rayo, de 1992. Cristina Rosenbinge fue la autora de todas las canciones de sus dos álbums, en una banda que se caracterizó por el constante cambio de sus demás integrantes. Los otros singles del álbum fueron Voy en un coche y Tú por mí. En 1994 publicaron un segundo álbum llamado Mi pequeño animal, donde destacó su tema Pálido. Luego de esto, la banda se disolvió y Cristina comenzó su carrera solista.

0: La 1:22.
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0: 1:46.
1: Un 2 de abril de 1977, Fleetwood Mac alcanzaba la cima del Billboard con Rumours, un álbum que nació desde el dolor, los excesos y la creatividad desbordante de una banda cuyos integrantes apenas podían estar juntos en un mismo espacio, pero que cuando entraban al estudio de grabación dejaban fluir toda la magia que los hizo convertirse en una de las más grandes e influyentes del rock. Estuvo en el número uno más de 30 semanas no consecutivas. Ganó un Grammy por Álbum del Año en 1978. Fue incluido en el Salón de la Fama del Grammy en 2003 y en 2017 fue seleccionado para su preservación en el Registro de Grabación Nacional de la Biblioteca del Congreso en Estados Unidos. Dreams, Don't Stop, Go Your Own Way, You Make Loving Fun, Songbird y The Chain son algunas de sus tremendas canciones creadas por Stevie Nicks, Christian Polinsky Buckingham y apoyadas por la base rítmica de Mick Fleetwood y John McVie. El tiempo pasa, pero la buena música se mantiene viva y hoy es un buen día para recordarla.

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1: La 1:55.
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1: Las 2 y 15 minutos.
2: Connected es el tercer álbum de Stereo MCs y fue publicado el 2 de octubre de 1992. Llegó hasta el número 2 del UK Albums Chart y tuvo 4 singles: Connected, Step It Up, Ground Level y Creation. Connected fue el principal single, llegando al número 18 del UK Singles Chart y alcanzando el top 20 en diferentes países, incluido Estados Unidos. La canción utiliza una línea de bajo sampleada de la canción Let Me Be Your Lover de Jimmy Bullhorn.

0: las 2 y 28 minutos.
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0: Las 2 y 29 minutos.
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0: las 2 y 47 minutos.
1: Mama Soul es un conjunto integrado solo por mujeres cuya propuesta musical mezcla las raíces negras del funk y el soul con el hip hop y ritmos latinos y que además se caracterizan por sus exquisitas armonías vocales. En el año 2001 se consolidaron al publicar su destacado álbum debut Fe, con el cual fueron nominadas a un Grammy Latino por Mejor Álbum Pop Grupal y del cual destacaron canciones como Bendición, Consecuencia, Eternamente y la que le da el título al álbum, Fe.

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0: las 2 y 58 minutos.
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0: las 3 y 16 minutos.
1: Hungry Eyes, de Eric Carmen, fue escrita algunos años antes de que apareciera en la película Dirty Dancing de 1987. Fue escrita en 1984 por John DeNicola y Frankie Previte, y grabada por su banda Frankie and the Knockouts. Fue Jimmy Lehner, productor de la anterior banda de Eric Carmen llamada Raspberries, quien le preguntó a este si quería grabarla para la película. En un principio, Eric Carmen se mostró reacio a hacerlo, pues consideraba que no iba a llegar a ningún lado grabando canciones para películas. Pero finalmente accedió y la canción se convirtió en su mayor éxito desde All By Myself en 1975.

0: las 3 y 25 minutos.
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0: las 3 y 45 minutos.
1: Medusa, el segundo álbum como solista de Annie Lennox, fue publicado el 6 de marzo de 1995, siendo aclamado por la crítica. La cantante escocesa, ex integrante del dúo Eurythmics, volvió a trabajar con el productor Stephen Lipson, al igual que en su álbum debut Diva de 1992, pero esta vez grabó solo covers, según ella misma explica en las notas del álbum, los que no fueron seleccionados bajo ningún tema en particular ni con ningún concepto en mente, que todas las canciones fueron seleccionadas más bien por instinto y que ama. En total son 10 canciones, 4 de las cuales fueron singles: No More I Love You, originalmente grabada por The Lover Speaks, A Withered Shade of Pale, Procol Harum, Waiting in Vain, Bob Marley and the Wailers, y Something's Alright, de Paul Simon. Y 4 más que quedaron fuera de la selección final y se publicaron como lados B, como Ladies of the Canyon, de Joni Mitchell, que acompañó al principal single No More I Love You, el que llegó al número 2 en el Reino Unido y por el cual Lennox ganó un Grammy por Mejor Interpretación Vocal Pop Femenina. Medusa fue un éxito comercial, llegando directamente al número 1 en el Reino Unido y alcanzando el número 11 en Estados Unidos, ranking en el que permaneció por más de un año. Otras versiones destacadas del álbum son Train in Vain, Stand By Me de The Clash, Take Me to the River de Al Green y I Can't Get Next to You de The Temptations. Un álbum que vale la pena recordar y volver a escuchar.

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0: las 4 y 18 minutos.
1: El disco Ser Humano de Tiro de Gracia fue publicado en agosto de 1997 y de inmediato tuvo una increíble respuesta, poniendo en órbita al movimiento hip hop chileno. El disco se ubicó rápidamente entre los más vendidos de la época, marcando el inicio de todo un nuevo fenómeno musical. La fórmula era mezclar base dura de hip hop con sampleos de temas suaves de pop o soul, como en su más grande éxito, El Juego Verdadero, donde ocuparon magistralmente un sampleo de Just the Two of Us del jazzista Grover Washington Jr.

0: las 4 y 26 minutos.
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0: las 4:46.
1: Iris, de Goo Goo Dolls, es el tema principal de la película City of Angels de 1998 y que además fue publicado como el single principal del álbum de la banda llamado Dizzy Up the Girl. El single llegó hasta el número 3 en el Reino Unido y al número 9 en Estados Unidos. John Sesnick se inspiró en el personaje interpretado por Nicolas Cage, quien renunció a su inmortalidad para experimentar el amor como humano al enamorarse del personaje de Meg Ryan. La película, un éxito comercial a fines de los 90, es un remake de la película Alas del Deseo, del director alemán Wim Wenders, de 1987. Sesnick explicó que el nombre Iris, que no aparece en toda la letra de la canción, lo tomó del nombre de la cantante folk Iris DeMent cuando lo vio en un listado de artistas de un festival publicado en el diario LA Weekly.

0: 4:57.
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0: las 5 y 15 minutos.
1: El 4 de marzo de 1983, Spandau Ballet publicó su tercer álbum de estudio, True. El álbum que los situó en lo más alto de la popularidad cuando alcanzaron el número uno en el Reino Unido, y la canción del mismo nombre hizo lo propio en el ranking de singles. Gary Kemp, el guitarrista y compositor del grupo, se dio cuenta de que la primera audiencia del grupo ya no se mostraba tan interesada en su estilo más bailable de sus comienzos, lo que le dio el impulso para incursionar en los estilos musicales que más le gustaban, como el soul y el R&B. Además de que su compañero Steve Norman había encontrado un nuevo interés por el saxo, algo que encajaba muy bien con el nuevo sonido que estaba buscando. Además, en un afán por contar en sus letras experiencias más personales, Gary escribió la canción True, tratando de expresar sus sentimientos por Claire Grogan, la cantante de la banda escocesa Altered Images, quien era como su amor platónico, escogiendo frases que nadie más pudiera entender. Musicalmente, Gary se inspiró en la canción Dig a Pony de los Beatles, en la que le fascinaba cómo John usó la palabra I, yo en español, y la transformó en una melodía serpenteante, algo que tomó nota cuando vio por televisión el documental Let It Be de The Beatles. Luego tomó la frase I'm so in love with you, que inicia la canción Let's Stay Together de uno de sus ídolos del pop, Al Green, y replicando la técnica de John con una sílaba, creó una nueva melodía y respondió a la frase de Al diciendo misteriosamente I know this much is true. True fue el tercer single del álbum y llegó al número uno en el Reino Unido en abril de 1983 y alcanzó el top 10 en varios países, incluido Estados Unidos, donde además por primera vez pudieron entrar en el Hot 100 del Billboard.

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1: Las 5 y 25 minutos.
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0: las 5 y 47 minutos.
1: Es difícil de creer.
2: Signos. El tercer álbum de estudio de Soda Stereo se grabó en los estudios Moebio en Buenos Aires y se publicó el 10 de noviembre de 1986. Sus mayores éxitos fueron Persiana Americana, Signos y Prófugos. Otras grandes canciones son El Rito, No Existes y Final Caja Negra. Persiana Americana fue el primer sencillo y se publicó como adelanto del álbum el 26 de septiembre de 1986. La letra de la canción fue escrita por Gustavo Cerati y por un joven llamado Jorge Antonio Dalfunchio, quien participó en un concurso que se realizó en un programa radial argentino llamado Submarino Amarillo, donde los oyentes le enviaban a Soda Stereo letras para que hicieran una canción. A Cerati le gustó la idea de la letra y luego hizo algunos ajustes para la versión final. La inspiración, según Dalfunchio, se desprende de la película Vestida para Matar, de 1980, de Brian De Palma. Debe haberla confundido con Doble de Cuerpo, del mismo director que toca el tema del voyerismo.

0: las 5 y 56 minutos.
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0: Las 6 y 17 minutos.
1: Bad Animals es el noveno álbum de estudio de Heart. Fue publicado el 15 de mayo de 1987 y llegó al número 2 en el Billboard 200 y al número 7 en el UK Albums Chart, en parte aprovechando el impulso dado por el gran éxito de su álbum homónimo Heart de 2 años antes. Fue apoyado con 4 singles, Alone, Who Will You Run To, There's the Girl y I Want You So Bad. Alone fue su mayor éxito, alcanzando el número 1 del Hot 100 del Billboard por 3 semanas, convirtiéndose en el segundo single más exitoso de 1987 en Estados Unidos, solo superado por Wall Like an Egyptian de The Bangles. Fue el mayor éxito del grupo en el Reino Unido, llegando al número 3, su único top 5 allí. No es original de Heart, fue compuesta por Billy Steinberg y Tom Kelly, quienes la grabaron como el dúo I-10 para su álbum Taking a Cold Look de 1983.

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0: las 6:45.
1: Things Can Only Get Better fue el primer single del segundo álbum de Howard Jones, Dream Into Action, publicado el 11 de marzo de 1985. Debido al éxito que tuvo con su primer álbum Humans Live, Jones se preguntó que, como la gente lo estaba escuchando, ¿cuál podría ser el mensaje que él les pudiera transmitir para ayudarlos? Sentía que en ese momento, en muchos lugares del mundo, millones de personas lo estaban pasando mal por distintas razones, y que él tenía en sus manos una gran oportunidad de darles un mensaje de ánimo y fuerza, que aunque las cosas estuvieran mal o difíciles, estaba en ellos levantarse, mirar adelante y poder avanzar con energía positiva y hacer que las cosas fueran mejor. Con la canción llegó al número 5 en el Hot 100 del Billboard y al número 6 en el UK Singles Chart, mientras que el álbum alcanzó el segundo puesto en el UK Albums Chart y el Top 10 en Estados Unidos. Sin duda, un gran momento para él. Tuvo 3 singles más: Look Mama, Life in a One Day y No One to Blame, la que luego fue regrabada con producción y batería de Phil Collins para el EP Action Replay, editado en Estados Unidos al año siguiente, y que fue su mayor éxito en ese lugar.

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1: Las 6 y 55 minutos.
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0: Las 7 y 17 minutos.
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2: Habitaciones Extrañas es el tercer álbum de estudio de Los Enanitos Verdes. Fue grabado en los estudios Panda de Buenos Aires, Argentina, y fue producido por Andrés Calamaro, quien además fue músico invitado. Se publicó en agosto de 1987 y tuvo grandes éxitos como el cover de El Extraño de Pelo Largo, un hit del grupo La Joven Guardia en 1969, y las canciones originales Por el Resto, Sumar Tiempo No Es Sumar Amor, Solo Alguien Como Vos y Te Vi en un Tren. Dicen que el nombre del álbum fue una referencia a esas habitaciones de hoteles que debían ocupar en sus largas giras promocionando su exitoso álbum previo Contrarreloj. Habitaciones Extrañas fue el disco de la consagración en Argentina y Latinoamérica para Los Enanitos Verdes y que fue coronada con la doble actuación en el Festival de la Canción de Viña del Mar el verano de 1988. Luego de esto, el cantante y bajista Marciano Cantero contó que nunca había estado tan nervioso actuando con el grupo como esos dos días en que tuvo al frente y sentado en primera fila a George Martin como jurado del festival.

0: Las 7 y 26 minutos.
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0: Las 7 y 30 minutos.
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0: Las 7 y 48 minutos.
1: Pink Floyd demoró casi un año en grabar y mezclar The Wall, su undécimo álbum de estudio, el cual estuvo 15 semanas al tope de los charts en Estados Unidos y llegó al número 3 en el Reino Unido, el cual en un principio no fue tan bien recibido por ser considerado demasiado pretencioso, pero con el tiempo se ha consolidado como uno de los mejores discos.

0: Las 7 y 56 minutos.
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4: 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Las 8:01.
3: Mega reforma. Oposición acuerda ir al Tribunal Constitucional por temas tributarios y medioambientales. Caso Farmacias Populares. Tribunal mantiene arresto domiciliario nocturno a Daniel Jadue. Países Bajos autoriza extradición de Karen Rojo. Exalcaldesa de Antofagasta volverá a Chile a cumplir condena.
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